9:13, nuestro encuentro aquí en Blues 100.7 es con la buena música y un poco de información. Aquí Heart, Never. Michael Hutchence, In Excess, By My Side.

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Blue 100.7 en la noche con Celine Dion. If you ask me to, la canadiense va a tener unas presentaciones en París dentro de poquito, ¿eh? Vuelve a pesar de su enfermedad. Aquí la teníamos, Celine Dion. If you ask me to. Clásicos para acompañarnos en la vuelta a casa. Ahora John Denver. Buen recuerdo. Don't close your eyes tonight. En Blue.

Blue en la noche junto a Robin Beck, First Time, buena música para acompañarte en la vuelta a casa. Solo buenas canciones en la noche aquí, Marillion. No One Can.

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la incorporación de dos motores producidos por General Electric, además de equipos destinados a tareas de rescate y emergencia. Aquí los escoceses, Wet, Wet, Wet, Sweet Surrender, la música en Blue 100.7, todo es mejor con música.

0: en la noche, solo clásicos para acompañarnos. Shaken Stevens, Because I Love You. Ya las 10 de la noche y seguimos juntos. Se inicia una nueva hora de mucha y buena música y un poco de información que tiene que ver con el estado del tiempo en Capital y alrededores. Ahora la temperatura es de 16 grados una décima, con cielo ligeramente nublado y humedad 71%. El viento del este a 8 kilómetros en la hora, lo que hace que descienda un poco la marca térmica. Mañana viernes, el Servicio Meteorológico Nacional ya anticipa que el cielo estará nublado, la máxima 17, la mínima 11. El sábado, ya dentro del fin de semana, baja la temperatura y se nota 8 de mínima, 12 apenas de máxima. No se esperan lluvias.
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0: La banda americana Cheap Trick, The Flame. Buena música en la noche, Blue 100.7.

0: Blue a las 10 de la noche, 15 minutos, nosotros compartiendo nuestro regreso. Toe the Wet Sprocket, Walk on the Ocean.
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9: Oasis, Don't Look Back in Anger. 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

Blue en la noche junto a George Michael, su éxito Fast Love Part 1. 15 grados 6 la temperatura, que sigue en descenso en la noche en la ciudad de Buenos Aires, ligeramente nublado el cielo, humedad 71%, el viento aumenta la velocidad noreste a 6 kilómetros en la hora, cielo parcialmente nublado para el resto de la jornada. Aquí la música en la noche, Blue 100.7. Genesis, Throwing It All Away.

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1: Hamilton, Joe Frank and Reynolds, Fallen in Love.

0: Fallen in Love, Hamilton, Joe Frank and Reynolds.
1: Fue el tema Blues 70 de hoy.

Blue en la noche junto a Mike and the Mechanics, Silent Running. Y la Federación Francesa de Fútbol le retiró su apoyo a Infantino. Llamó a una profunda reforma. El presidente de la FIFA sigue perdiendo aliados y peligra cada vez más su continuidad. Clásicos en la noche. Sinéad O'Connor, Nothing Compares to You.

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0: Alicia Keys nos acompaña en la noche. You don't know my name.
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Blue en la noche con The Police, Wrapped Around Your Finger. En el tiempo de nuestra despedida nos vamos, pero volvemos en el día para muchos más esperado de la semana. Viernes vamos a estar acompañándote como siempre con buenas canciones de todos los tiempos, un poco de información y por la noche los grandes clásicos de la radio. Siempre con Ricky Brandán en la puesta en el aire. Soy Pablo Ramírez. Esta noche la despedida es con Joe Cocker. Now that the magic has gone. Ya estás en la radio a disfrutar.

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Expando Malay, How Many Lies. Estás en la noche de Blue 100.7. Escuchas buenas canciones de todos los tiempos y nosotros te hacemos compañía con buena música hasta las 4 de la mañana. Está Ricky Brandán en la operación técnica y puesta en el aire. Yo soy Peggy Zambrano y ahora te invito a que escuchemos a The Fugees, Killing Me Softly. 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

Blue 100.7, Level 42, Leaving Me Now. A esta hora, como siempre, repasamos el pronóstico del tiempo para los próximos días en Buenos Aires. Mañana viernes terminamos la semana con mínima de 11 grados, máxima de 18 y cielo parcialmente nublado a cubierto. Atención porque se esperan lluvias, lloviznas en realidad. Para el sábado baja la temperatura, mínima 9, máxima 12, y el domingo mínima 7, máxima 13, cielo parcialmente nublado. Escuchamos a Sophie B. Hawkins. Damn, I wish I was your lover. En Blue 100.7.

Blue 100.7, Robbie Williams, Feel. Y vamos a seguir con más música. F.R. David, I Surrender, en Blue 100.7.

Estás en Blue 100.7, escuchabas a Prince, Purple Rain. Cuando pasaron minutos de las 12 de la noche, le damos la bienvenida a Diego Ábalos en los controles. Todo listo para que comience la trasnoche de aquí hasta las 4 de la mañana. Y como al comienzo de cada hora, te recuerdo el pronóstico para la ciudad de Buenos Aires en el día de hoy. Mínima 11, máxima 18, cielo cubierto. Vientos que serán del sudeste con algunas ráfagas por la tarde y el anticipo de que el sábado hay pronóstico de lloviznas con mucho viento del sector sudeste. Vamos a escuchar a Radiohead, Creep, en Blue 100.7.

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Blue 100.7, Elton John. I guess that's why they call it the blues. Elton John en las últimas horas subió unas fotos a sus redes sociales de su encuentro con Gilberto Gil. Estuvieron en el Rock in Rio en una especie de reunión cumbre, ¿no? Dos grandes potencias que se saludaron y que compartieron su mutuo respeto y admiración. Vamos a seguir ahora con Bruce Springsteen, Streets of Philadelphia. Estás en la trasnoche de Blue 100.7.

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Blue 100.7, Hubas Tank, The Reason. Hace un rato escuchábamos a Prince con su clásico Purple Rain, pero resulta que se armó controversia en las últimas horas porque la semana pasada, hace 2 semanas en realidad, salió un disco póstumo de Prince que se llama Timeless y que es una recopilación de canciones de muchas etapas de su vida, desde el 77 hasta el 2016. En principio se suponía que las canciones estaban completas, que estaban allí en la bóveda, ¿no? En el vault que tiene Prince en su Paisley Park, con millones de canciones. Se calcula que son 8.000 canciones por lo menos las que dejó completas, listas para lanzar. En un músico que componía y grababa en cantidades industriales. Pero ahora hubo una polémica porque aparentemente se habría usado inteligencia artificial en una de las canciones que aparecen en este disco. La canción en concreto se llama Calabama y claro, saltaron las alarmas porque varios fanáticos escucharon cosas que no les encajaban, alguna que otra incongruencia en los créditos de las canciones. Y finalmente, el equipo de Prince publicó en sus redes sociales un mensaje aclarando: dado que han surgido dudas sobre los créditos, las fechas de composición y el arreglo de la canción Calabama, aclaran que en consonancia con el enfoque compositivo y de producción de Prince, se reunió a un grupo de músicos de viento que habían tocado para sobregrabar la pista del sintetizador con la línea de viento prevista. Entonces esa versión es la que se publica en Timeless. O sea, el título póstumo tuvo modificaciones, pero fue hecho a cargo de músicos reales. Bueno, ahí está la controversia, ¿no? Aclarada por parte del equipo de Prince. Esas son algunas de las cosas que sucedieron en la semana en materia musical. Nosotros vamos a seguir ahora con más música. Escuchemos a Sade, Your Love Is King, en Blue 100.7.

Blue 100.7. Phil Collins, Another Day in Paradise. Cuando pasaron minutos de la una de la mañana, te cuento que el pronóstico para hoy en Buenos Aires anticipa mínima de 11 grados, máxima 18, y empezamos a tener mucha más nubosidad. Cielo cubierto para todo el día y la probabilidad de lluvia se dará el sábado durante toda la jornada. El domingo baja la temperatura, mínima 7, máxima 13, pero vuelve a salir el sol. Seguimos con John Lennon. Imagine en Blue 100.7.

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Blue 100.7, Cyndi Lauper, True Colors. Ahora Oasis, los hermanos Gallagher, que están por estrenar un documental que se llama de la misma manera que esta canción, Don't Look Back.

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Blue 100.7, Travis, Sing. Ahora 10,000 Maniacs, Because the Night, versión MTV Unplugged, en Blue 100.7.

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Estás en Blue 100.7. Escuchabas a Mike and the Mechanics. Taking in. Pasaron minutos de las 2 de la mañana. Estamos acompañándote con buenas canciones de todos los tiempos en el inicio de este viernes 11 de septiembre, Día del Maestro. Festejamos junto a todos los que enseñan día a día asueto escolar para primaria y secundaria. Eso también es algo a tener en cuenta. Y el pronóstico anticipa mínima de 11, máxima 19, cielo cubierto en la ciudad de Buenos Aires. Vamos a escuchar a Eric Carmen, Never Gonna Fall in Love Again, en Blue 100.7.

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Blue 100.7, Simply Red, If You Don't Know Me By Now. Y vamos a seguir con R.E.M., Everybody Hurts, en Blue 100.7.

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Blue 100.7, Daft Punk, junto a Julian Casablancas, Instant Crush. Y seguimos con Roxy Music y la canción que le da nombre a su último disco como banda, Avalon, suena en la trasnoche de Blue 100.7.

Blue 100.7 Europe, Carrie. Pasaron minutos de las 3 de la mañana. El Servicio Meteorológico Nacional para hoy anticipa mínima de 11, máxima 19 grados y el cielo va a estar cubierto. Escuchemos a Casey and the Sunshine Band. Please don't go. En Blue 100.7.

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Blue 100.7, Jet, Look What You've Done. Ricky Brandán y Diego Ábalos estuvieron en la operación técnica y puesta en el aire. La edición fue de Martín El Chango Gómez y Sergio Gazzaniga. Yo soy Peggy Zambrano y me voy a despedir con Tracy Chapman. Baby, can I hold you? Que tengas un excelente viernes. Nos volvemos a encontrar a las 11 de la noche en Blue 100.7. Chao.

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0: En Blue 100.7, Pet Shop Boys, Go West. 8 minutos pasaron de las 7 de la mañana. Buenos días, bienvenidos. ¿Cómo están? Es viernes, llegamos al viernes. Hay que transitarlo aún, pero bueno, con la energía, pensando en que se viene el fin de semana, ni más ni menos que eso. Un día especial, es el Día del Maestro, así que hay muchos chicos que hoy aprovechan para descansar, los docentes también, por supuesto, pero los saludamos. Algunos tendrán un acto previsto y demás. Feliz día para todos los maestros. Aparte, seguramente para muchos que dejamos el cole hace rato, vienen los recuerdos, ¿no? De las maestras, de la más querida, de la más odiada, hay que decirlo. Está mal, pero bueno. Viste, uno, por lo que sea, a veces es muy exigente y es una excelente profesora o maestra, pero a la edad que uno transita en ese momento del colegio y la ves como mala, y por eso no es mala, es una docente de aquellas, de las mejores, es como que distorsionamos un poco el concepto. Pero bueno, feliz día, especialmente por la paciencia, por la pasión, por lo que hay que poner en el día a día para contemplar, para estar allí con tanta cantidad de almitas pequeñas y cada uno aparte con su mundo, ¿no? Lleva cada uno su circunstancia, su vida, que cuando uno es joven o es pequeño todavía no lo sabe, pero cada uno tiene su propia carga familiar, de vida y demás, y están los docentes a cargo de todas esas almitas. Así que bueno, muy feliz día para ustedes. 12.9 la temperatura, no hace frío, con cielo parcialmente nublado, máxima de 18 grados, con cielo nublado prácticamente todo el día, y a la tarde-noche hay probabilidad de chaparrones entre 10 y 40%. El pronóstico del finde te lo cuento en un ratito. Estamos con Gonza Conti en la puesta en el aire. En la musicalización, Sergio Gazzaniga, que además hace la edición junto a Chango Gómez. En cuanto a ustedes, son ahí parte del staff. Habitualmente se comunican con nosotros a través del 11 23 21 107, que es el WhatsApp de la radio. Nos dejan mensajes, nos dejan fotos. Por mi parte, agradezco, publico y me presento. En mi Instagram subo todos los mensajes y las fotos. Soy Vicky Blanco, hasta las 13 horas con ustedes.
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0: Atención en General Paz, en el kilómetro 21, altura Richeri, mano al Riachuelo, choque de un par de autos, y allí hay dos carriles que se encuentran reducidos. Accesos cargados hacia la ciudad de Buenos Aires en cuanto a trenes subtes y premetro a horario.
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0: 10 minutos pasaron de las 7 de la mañana. Bienvenidos a todos los que están desde temprano, que después me ponen celosos, porque por ahí están finalizando su jornada de trabajo. Tengan un excelente viernes también. Escuchamos a Marillion, No One Can, en Blue 100.7. Buen día.

0: Estás escuchando Blue 100.7, buenas canciones de todos los tiempos. 12.22, ahora la temperatura con cielo mayormente nublado y máxima de 18 grados. Escuchabas a Sing, Fortress Around Your Heart.
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En Blues 100.7 escuchabas a Amy Winehouse, Rehab. 7:33 minutos, los de las 7 y media están por allí. Sí, aparte con Amy Winehouse, te despertaste, por favor, un lujazo. Es viernes, se viene el fin de semana. Tenemos cielo mayormente nublado. Eso algunos, viste, no los pone de buen ánimo, lo sabemos, pero es viernes y se viene el fin de... Vamos a darle prioridad a lo que dije primero. 12 grados 2 la temperatura, no hace frío, como para sumar algo más. La humedad 88%, visibilidad 10 kilómetros y máxima de 18 grados con cielo nublado en la jornada, pero a la noche cielo con probabilidad de chaparrones. Así que a prepararse para eso. Es baja chance, pero bueno, ahí está presente. Vamos a la tapa de los diarios. Este día viernes, 11 de septiembre, saludamos en el Día del Maestro y tempranito también. Para los que se suman ahora, va el saludo. La inflación fue de 1,7%, es el título principal del diario La Nación. En agosto, el menor nivel desde junio del año pasado. El IPC volvió a desacelerar luego del 2,1% de julio. La canasta de pobreza subió un 2,6%. Lo cierto es que este diario reportó esta inflación del mes de agosto, según datos oficiales publicados por INDEC, número que representa una variación mensual más baja, como te dije, desde un año atrás. Y la desaceleración mensual, este índice que bajó respecto también es lo que resalta el diario. Datos acumulados con este porcentaje, la inflación acumulada en los primeros 8 meses alcanzó el 21,3%, mientras que la medición interanual, como te dije también, se ubicó en 33,5%. Dato que siguen de cerca los analistas del IPC, el IPC núcleo, que excluye regulados y estacionales, el cual se resistió a bajar y se mantuvo en 1,8%, la misma cifra que el mes anterior. Otro de los títulos se refiere con imagen en la portada a estos papás que llevaban a los chicos al colegio, asalto, tiros, un padre herido. Bueno, ayer los canales de noticias obviamente estaban con este tema porque sucedió en el día jueves, ayer, sí, por la mañana. La víctima fue Hernán Mariano Catarrazo, un comisario mayor, inspector retirado de la policía de la provincia de Buenos Aires, quien recibió los 3 disparos, uno de ellos en el abdomen. Se enfrentó a un grupo de delincuentes armados. Otro de los títulos en la portada de este diario se refiere a una entrevista que tuvieron con Del Potro, íntimo, cómo ganó la batalla contra la angustia. Y bueno, mantuvo diálogos profundos con este diario, con La Nación, abrió las puertas de su intimidad, relató el duro proceso de aceptación luego de su retiro forzado del tenis profesional debido a sus lesiones crónicas. Y en una reciente y extensa entrevista, el ex tenista se confesó a corazón abierto sobre sus batallas físicas y emocionales. 12 grados 2, la temperatura, cielo mayormente nublado, máxima de 18 grados, cielo nublado. A la noche hay probabilidad de chaparrones. Mick Jagger, Say You Will, en Blue 100.7.

0: En Blue 100.7, 7:47 minutos, 12:02 la temperatura y el cielo mayormente nublado. Escuchamos a Coolio, Gangsta's Paradise.
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Estás escuchando Blue 100.7, Laura Branigan, Self Control. 7:53 minutos y 12.2 de temperatura con cielo mayormente nublado. Volvemos a la tapa de los diarios, ya cerrando casi esta primera hora de Blue Morning, viernes 11 de septiembre de 2026. Uno de los títulos se refiere a Malvinas. Milei canceló el viaje a Londres. Lo decidió frente a la escalada de tensión por la soberanía. Lo cierto es que el presidente suspendió oficialmente su viaje al Reino Unido, que estaba programado para fines de octubre. Lo informaron altas fuentes de la Casa Rosada. La decisión se tomó en un contexto de creciente tensión diplomática por la soberanía de las Islas Malvinas y luego de una fuerte ofensiva política y económica lanzada por el gobierno argentino. Otra de las informaciones tiene que ver con una promesa, una información del exterior y una sorpresa insólita también. La promesa es de Trump: si gana, les va a pagar a los votantes. Lo cierto es que el presidente de Estados Unidos lanzó esta sorpresiva promesa electoral, que es entregar un bono de $5,000, bautizado por él mismo como el dividendo Trump, a cada adulto estadounidense, un beneficio que se otorgaría únicamente si el Partido Republicano logra mantener el control tanto en la Cámara de Representantes como del Senado en las próximas elecciones legislativas de mitad de término. 7:54 minutos, 12.2 la temperatura, cielo mayormente nublado. En un ratito veremos qué es lo que anticipa el Servicio Meteorológico Nacional para el fin de semana. Tiene muchas variables, así que es digno de ser escuchado en detalle. Ya para hoy te habíamos adelantado que hay probabilidad de chaparrones, pero es a la noche. Y vamos a tener el cielo así como está ahora, mayormente nublado. Levante la mano si en algún lado hay sol. Obviamente, a través de la aplicación nos escuchan desde otros lugares de Argentina, otras latitudes, otros países, y seguramente que sí. Pero bueno, aquí en las inmediaciones, mayormente nublado. Savage en Blue 100.7.

0: En Blue 100.7 escuchabas a Depeche Mode, Personal Jesus. 2 minutos pasaron de las 8 de la mañana. Buenos días, los de las 8 andan por ahí. No miren para otro lado, les estoy hablando a ustedes. Vamos a levantarse, que después se hace tarde. 12 grados 2 la temperatura, con cielo mayormente nublado, 88 el porcentaje de la humedad, la visibilidad 10 kilómetros, la máxima 18 grados. No baja mucho la temperatura respecto de los días anteriores, pero sí vamos a tener cielo nublado y probabilidad de chaparrones a la noche entre 10 y 40%. Prometimos temprano y contamos cómo viene el fin de semana, mínima de 9 y máxima de 12 para mañana sábado. Lloviznas para todo el día está pronosticado, entre 10 y 40% de probabilidad, pero insisto, toda la jornada del sábado. El domingo con frío, con mínima de 6 y máxima de 14, con cielo parcialmente nublado en las primeras horas del día, pero luego mayormente nublado. Y sabes que el lunes va a ser un día complicadísimo, porque más allá de que el lunes es un día difícil, ¿no? De comenzar la semana y demás, hay que ponerle garra y onda, ok. Mínima de 5, sí, frío, más frío que el domingo. La máxima, a ver si con esto te conmuevo hacia el lado positivo, 17 grados, eso está muy bien. Sube y se pone lindo, pero la mínima de 5 hay que bancarla, ¿eh? A la madrugada, bueno, con cielo parcialmente nublado. ¿Estas condiciones se mantienen? Sí, pero va a ir subiendo la temperatura. Mínimas que van de 8 a 11 grados hasta el jueves y las máximas de entre 15 y 19 grados, pero ya todo esto con cielo parcialmente nublado.
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0: Cristian Baglietto, buenos días, ¿cómo estás? ¿Cómo está el tránsito a esta hora?
2: Hola Vicky, buenos días. Hoy viernes hay menos caudal vehicular para ingresar a la ciudad de Buenos Aires, especialmente en la Panamericana, donde el tránsito es fluido. No obstante lo cual, en el ramal Pilar de Panamericana, kilómetro 37.5, a la altura de Tortuguitas, mano a Capital Federal, se registra un siniestro vial con reducción de un carril. Mientras que General Paz, a la altura de Liniers, hay otro siniestro vial sentido hacia Río de la Plata, lo que está provocando demoras, ya que hay dos carriles obstruidos. En tanto, para ingresar a la ciudad de Buenos Aires, autopista Elpian está con marcha intensa y en cuanto a los servicios, subtes, trenes y premetro están operando a horario. Información de tránsito, Cristian Baglietto para Blue 100.7.
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0: 4 minutos pasaron de las 8 de la mañana. Necesitabas ritmo y

energía. Bueno, nos ocupamos de la música nosotros entonces. ¿Y qué tema para empezar esta hora? Escuchamos a David Bowie, Modern Love. 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

0: Estás escuchando Blues 100.7, buenas canciones de todos los tiempos. Peter Gabriel, Salisbury Hill. 15 minutos pasaron de las 8 de la mañana, tenemos 12.2 de temperatura y cielo mayormente nublado. Y volvemos a la tapa de los diarios, o les contamos a aquellos que se suman a las 8 de la mañana, que estamos recorriendo la tapa del diario La Nación en este caso. ¿Se rompe un pacto de silencio? Se pregunta en la portada de este diario. El cuerpo de Loan, ¿lo escondieron ellos? Esa fue la respuesta. Se trata de la afirmación sobre que, bueno, no es una conclusión en realidad de la justicia, sino una declaración textual de uno de los acusados en el juicio, el excomisario Walter Maciel. Durante su declaración ante el tribunal en el juicio en Corrientes, instaló nuevamente esta hipótesis de que el niño murió en un accidente de tránsito y otros medios argentinos reportaron sus dichos exactos. Maciel aseguró textualmente que Loan fue atropellado y que el cuerpo fue levantado y ocultado por tres de los principales imputados, que son Carlos Pérez, María Victoria Callaba y Laudelina Peña. El excomisario afirmó además que el botín de Loan fue plantado intencionalmente por ellos en el barrio para desviar y entorpecer los rastrillajes. Otra de las informaciones, pero en este caso es una del exterior, que se refiere al 11S. Claro, el 11 de septiembre es hoy, un país que pasó de la unidad a una grieta tóxica, dice este diario, refiriéndose a las guerras, las crisis, el descrédito institucional que profundizaron la fractura política en los Estados Unidos. A 25 años de los atentados terroristas del 11 de septiembre, este diario publica una cobertura especial centrada en los homenajes en Estados Unidos, con historias de víctimas, giros judiciales del caso. La ciudad de Nueva York proyectó 2.977 drones en el cielo, recreando de forma lumínica las Torres Gemelas. Mientras que los expresidentes asistentes a la zona cero en Manhattan, el actual mandatario Donald Trump encabeza los actos oficiales desde el Pentágono, habiendo proclamado este día como el Día del Patriota. 8:17 minutos, 12 grados 2 la temperatura, cielo mayormente nublado. Atenti que hacia la tarde-noche hay probabilidad de chaparrones. Escuchamos a Spandau Ballet, Gold, en Blues 100.7.
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Estás escuchando Blue 100.7, Jamiroquai, Runaway. 8:34 minutos, 12 grados la temperatura y el cielo mayormente nublado, con pronóstico que indica probabilidad de chaparrones hacia la noche, entre 10 y 40%. Volvemos a la tapa de los diarios. En este caso, en la tapa del diario Clarín, uno de los títulos se refiere a un alumno de 15 años que planeaba con inteligencia artificial matar a sus compañeros. El fondo, esto tiene que ver con una información que se conoció reportada por este diario. Bueno, hoy ya a través de los canales de noticias se pudo ver. Ocurrió en Quilmes, Buenos Aires, donde un adolescente planificó matar a sus compañeros de colegio como utilizando la inteligencia artificial. Un plan que fue frustrado luego de una alerta emitida por el FBI, Oficina Federal de Investigaciones de los Estados Unidos, que detectó la actividad y notificó a las autoridades locales. El menor presuntamente había utilizado plataformas, herramientas de inteligencia artificial. Esto trascendió en redes, que detalló sus intenciones mediante conversaciones para estructurar un ataque contra sus compañeros de escuela. El sistema de monitoreo que tiene el FBI captó la amenaza, envió el reporte a la Dirección Nacional de Inteligencia Criminal en nuestro país y derivó en una causa judicializada ante la Unidad Fiscal Especializada en Ciberdelincuencia. Otra noticia en la tapa de este diario que tiene que ver con el Fondo Monetario Internacional. Vigila los niveles de morosidad en los bancos, pero no ve riesgos. El FMI ha descartado que el aumento de la morosidad crediticia en la Argentina represente un riesgo significativo para la estabilidad del sistema financiero. A través de su portavoz, el organismo reconoció que monitorea de cerca la situación, pero relativizó el impacto debido a los altos niveles de liquidez y previsiones de las entidades bancarias. 8:36 minutos, 12 grados la temperatura, cielo mayormente nublado. El pronóstico indica que hay probabilidad de chaparrones a la noche. Escuchamos a John Anderson. Hold on to love. 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

0: Estás escuchando Blue 100.7, 12 grados la temperatura, cielo mayormente nublado, máxima de 18 grados, tiempo inestable a la noche. 8:49 minutos, será Sheryl Crow, If It Makes You Happy.
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Estás escuchando Blues 100.7, Elton John, Club at the End of the Street. Una información que es la central en la tapa del diario El Cronista se refiere a la inflación de agosto, que fue del 1,7%, la más baja en 14 meses, y que acumula en el año una suba de 21,3%. El gobierno celebró la desaceleración después del 2,1% anotado en julio. La caída de los precios estacionales neutralizó las alzas. La categoría alimentos quedó 1,7% igual al IPC promedio. El índice núcleo se mantuvo en 1,8%, pero la canasta básica creció 2,6%. Y una información de deportes en la tapa del diario Clarín. Lisandro ahora llega al gol. El central de la selección marcó para el Manchester, que goleó a la Champions. Lo cierto es que el título se refiere a Lisandro Martínez, que ayer jueves tuvo una actuación consagratoria. Marcó este primer gol en la UEFA Champions League. Defensor argentino, que anotó el cuarto tanto a los 68 minutos en la contundente victoria por 4-0 del Manchester United ante el Sabah de Azerbaiyán. Así que bueno, ahí está, uno de los campeones haciendo gol también. 8:57 minutos, 12 grados la temperatura, con cielo mayormente nublado. Pronóstico que indica probabilidad de chaparrones a la noche. Escuchamos a Johnny Hate Jazz. I don't want to be a hero. 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

0: Estás escuchando Blue 100.79 en punto, con el cielo mayormente nublado. Los que se levantan a esta hora, los que se suman a las 9 de la mañana, tenemos 12 grados, 18 es la máxima y hay probabilidad de chaparrones. A la noche es baja chance, entre 10 y 40%. Para el fin de semana, mínima de 9 y máxima de 12, con probabilidad de lloviznas todo el día. Baja probabilidad, entre 10 y 40%. El domingo mejora, pero vamos a tener frío. Mínima de 6, máxima de 14. Cielo parcialmente nublado la primera parte del día, luego el cielo mayormente nublado. Más frío el lunes, mínima de 5 y máxima de 17 grados, con cielo parcialmente nublado. ¿Y cómo siguen las condiciones de tiempo? Con cielo parcialmente nublado hasta el jueves inclusive. Las mínimas que van de 8 a 11 grados van a subir. Lo mismo ocurre con las máximas, en promedio entre 15 y 19 grados.
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0: ¿Cómo está el tránsito hasta ahora, Cristian Baglietto?
2: Vicky, es un viernes como la mayoría de estos días, donde el tránsito es menor para ingresar a la ciudad de Buenos Aires, y por este motivo, Panamericana, acceso este, autopista de La Plata-Buenos Aires, el tránsito es fluido. Sin embargo, hay demoras en General Paz, sentido Río de la Plata, entre Liniers hasta Parque Sarmiento, mientras que autopista LPN también presenta marcha intensa mano hacia el centro. El puente Pueyrredón está cargado desde Barracas hasta bajar a la 9 de julio. En cuanto a los servicios, subtes, trenes y premetro operan a horario. Información de tránsito, Cristian Baglietto para Blue 100.7.
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0: Aquí estamos acompañándote, vos que te sumaste a las 9 de la mañana desde tempranito. En Blue Morning desde las 7, hay muchos que se acompañan con la música en la madrugada, por ahí tienen jornadas laborales justamente en esas horas y ahora prestos a ir a dormir. Lionel Richie, All Night Long en Blue 100.7.

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0: 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Escuchás Blue 100.7. 14 minutos pasaron de las 9 de la mañana. Era Electric Light Orchestra, Evil Woman.
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0: En Blue 100.7 de Police, Synchronicity.
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0: Estamos en comunicación con Dani Miche, queremos toda la info de tenis. Dani, ¿cómo estás? Buen día.
2: Buen día, Vicky. Bueno, un día muy especial aquí en Estados Unidos, sobre todo en Nueva York. 25 años del atentado contra las Torres Gemelas, ceremonias en todos lados, por supuesto. Lo mismo sucederá hoy cuando se jueguen las semifinales del Abierto de los Estados Unidos aquí en Flushing Meadows. A las 4 de la tarde, hora de la Argentina, Alexander Zverev va a jugar contra Karen Khachanov, el alemán buscando su primer título en el US Open, y en caso de conseguirlo, pelearle cara a cara, mano a mano, el número uno del mundo, a Jannik Sinner. Recordamos que Zverev lleva 23 victorias en este año en torneo de Grand Slam, con el título Roland Garros, su primer título de Grand Slam, y la final que jugó hace algunas semanas en Wimbledon, que perdió con Jannik Sinner. Ojo con Khachanov, jugador con mucha experiencia, ha sido top 10, poderoso, potente, ha jugado 3 semifinales de Grand Slam, 6-3 el historial en favor de Zverev, pero es un jugador peligroso Khachanov. Y a la noche, a las 8 de la noche, hora de la Argentina, el duelo entre norteamericanos. Ahí estarán jugando Ben Shelton, que viene entonadísimo, afiladísimo, después de ganarle ni más ni menos que a Carlos Alcaraz, contra Francis Tiafoe. 3-1 el historial en favor de Ben Shelton. Tanto Shelton como Tiafoe buscan su primera final en un torneo de Grand Slam y convertirse en el primer norteamericano desde Andy Roddick en ganar aquí en el Abierto de los Estados Unidos. Ayer, 2 muy buenas semifinales mujeres. Arina Sabalenka, tercera final consecutiva que va a jugar aquí en Nueva York, buscando además el tercer título consecutivo en Flushing Meadows. Ayer le ganó 7-5 y 6-2 a Jessica Pegula, y Elena Rybakina, la futura número uno del mundo, llega a la final después de ganarle 3-6, 6-4, 6-4 a Coco Gauff. 10-7 el historial en favor de Sabalenka sobre Rybakina. Son las dos mejores jugadoras del mundo y seguramente nos regalen un partidazo el sábado cuando peleen por el título aquí en Nueva York. Te mando un beso grande, buen fin de semana.
0: Beso, buen fin de.
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Buenas canciones de todos los tiempos en Blues 100.7 Rock Set. How do you do? 9:42 minutos, 12 grados la temperatura. No, se actualizó, 14.5. Ahí estamos con la información correcta. Con cielo mayormente nublado, máxima de 18 y probabilidad de chaparrones hacia la tarde-noche. Volvemos a la tapa de los diarios para contarte, en este caso, uno de los títulos que figura en El Cronista. Estrategia preventiva, recortan crédito en pesos a las empresas para no sumar mora. Lo cierto es que los bancos están recalculando y frenando el crédito corporativo en pesos para evitar la suba de la morosidad debido al complejo escenario de la economía real. Entidades financieras están aplicando análisis crediticios más rigurosos, lo que genera cuellos de botella y demoras en el acceso al financiamiento para las empresas. Otro de los títulos en este caso tiene que ver con el petróleo, con más ataques en Medio Oriente, escaló a $109 y tiñó de rojo a Wall Street. El precio internacional del petróleo rompió nuevamente la barrera de los 100 por barril, registrando esta escalada cercana al 20% en lo que va de septiembre de 2026. Además, recordemos, el barril de Brent llegó a cotizar $101.67, marcando el ritmo del mercado financiero y empujando al alza a las acciones energéticas locales. Vamos a la deportiva. Franco Colapinto quedó 14 en la primera práctica libre del Gran Premio de España. El piloto argentino de Alpine tuvo su estreno en el Madryn y se ubicó, bueno, lo cierto, con su registro ahí muy cerca de Pierre Gasly. Recordemos entonces, en cuanto tiene que, lo que tiene que ver con las actividades práctica libre, a las 12 horas de Argentina para el sábado, para mañana, 7:30. ¿Cómo te ves a la mañana tempranito en la práctica libre? Luego la clasificación, digo, en los horarios de Argentina, ¿verdad? De Argentina será a las 11 de la mañana la clasificación, carrera 57 vueltas, el domingo a las 10 de la mañana, ahí estamos mejor con el horario, sin madrugar. Bueno, fin de semana, ¿viste? No vamos a ser mentirosos, digamos la verdad. Escuchamos a Billy Joel. Just the way you are, en Blues 100.7.

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En Blue 100.7 INEX es Original Sing. 9:55 minutos, 14 grados 5 la temperatura y cielo mayormente nublado. Repasamos la tapa de los diarios porque, bueno, estamos cerrando Blue Morning. ¿Qué te estuvimos contando desde tempranito en este viernes 11 de septiembre, en el Día del Maestro? Sí. La inflación fue de 1,7% en agosto, el menor nivel desde junio del año pasado. El IPC volvió a desacelerar luego de 2,1% de julio. La canasta de pobreza subió 2,6%. Malvinas, Milei canceló el viaje a Londres, lo decidió frente a la escalada de tensión por la soberanía. Además, con imagen en la tapa de uno de los diarios, llevaban a los chicos al colegio, asalto, tiros y un padre herido. Se trata de un comisario retirado, lo contamos más temprano. La insólita promesa de Trump, una noticia internacional, si gana les pagará a los votantes $5,000. Se rompe un pacto de silencio, el cuerpo de Loan lo escondieron ellos, el excomisario Maciel señaló a tres acusados, dijo que lo atropellaron y ocultaron los restos. Además, el recuerdo a 25 años del 11 de septiembre, un país que pasó de la unidad a una grieta tóxica, las guerras, las crisis y el descrédito institucional profundizaron la fractura política en Estados Unidos. En cuanto a los títulos deportivos, uno de los diarios tiene un informe, una entrevista del potro íntimo y cómo ganó la batalla contra la angustia. También vas a verlo en la tapa de los diarios en la mañana de hoy. Lisandro, que bueno, ahora llegó al gol, el central de la selección que marcó para el Manchester. También en cuanto a las informaciones, el Fondo Monetario Internacional que vigila los niveles de morosidad en los bancos, pero no ve riesgos. Y un alumno de 15 años que planeaba con inteligencia artificial matar a sus compañeros. Y justamente a través de una alerta de FBI llegó aquí a la Argentina el aviso porque esto iba a suceder aquí en nuestro país, en Quilmes más precisamente. Pudieron evidentemente con algoritmos y demás detectar esto que se estaba organizando para dentro de un tiempo que sin embargo lo iba a adelantar para próximos días. Tenemos 12 grados de temperatura, cielo mayormente nublado, 18 la máxima estimada para hoy con cielo nublado y mayormente nublado hasta que llegue la noche y sean chaparrones. Bueno, ojo, igual es baja la chance, ¿eh? Entre un 10 y un 40%. Ahora vamos a repasar en un ratito nada más. Te acompañamos con la música y cerramos Blue Morning por hoy viernes hasta el día lunes a las 7 de la mañana. Te invito, vamos a seguir juntos hasta las 13 horas en la mañana de Blue. Escuchamos a Milli Vanilli. Girl, you know it's true. 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

0: Estás escuchando Blue 100.7, 2 minutos pasaron de las 10 de la mañana. Bienvenidos, los de las 10. Tenemos 14.5 de temperatura, cielo nublado, subirá más la temperatura a 18 grados y el pronóstico indica chaparrones hacia la noche. Para mañana sábado mínima de 9 y máxima de 12, lloviznas toda la jornada, entre 10 y 40% de probabilidad, es baja, pero bueno, ahí todo el día hay probabilidad. Mínima de 6 y máxima de 14. Frío el domingo con cielo parcialmente nublado, mayormente nublado. El lunes mínima de 5 y máxima de 17. Más frío en cuanto a la mínima, pero la máxima sube y con cielo parcialmente nublado. Buenas condiciones que al menos hasta el jueves se van a mantener sin lluvia y temperatura que irá subiendo, porque las mínimas van a ir de 8 a 11 grados y las máximas de entre 15 a 19 grados.
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0: En Palermo, Gorriti y Carranza, un ciclista fue atropellado por una moto. En Caballito, Colpayo y Felipe Vallese, otro accidente reportado. En Villa Crespo, en Gorriti y Carranza, como te dije, bueno, un ciclista fue atropellado por una moto. En Guarnes y Tres Arroyos, una ciclista fue embestida. En cuanto al subte, la línea E, el servicio está limitado entre Retiro y Avenida La Plata. El resto, todo a horario.
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0: Y a los de las 10, a los de la mañana de Blue, les cuento que estoy con Gonza Conti en la puesta en el aire. Ustedes desde Boulogne, desde Padua en el taller, desde Villa Pueyrredón, Villa Bosch, Villa Ballester, Villa del Parque. Bueno, muchos lugares que se van sumando desde La Reja. También en el 11 23 21 107, que es el WhatsApp de la radio. 11 23 21 107. Me hago la locutora. Y por mi parte agradezco que en mi Instagram también me mandan mensajes, subo los mensajes y las fotos a través de mis historias. En forma de agradecimiento, soy Vicky Blanco y me voy a quedar con ustedes hasta las 13 horas. Escuchamos a Imagination, Just an Illusion. 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

0: Estás escuchando Blue 100.7, año 1979, para Dynasty, ese álbum que marcó un antes y un después para la banda, porque fusionaron hard rock con la música disco, cosa que no les había gustado nada, pero salió la propuesta, el tema fue un éxito a nivel mundial. Escuchabas a Kiss, I Was Made For Loving You.
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0: Blue 100.7, Bruno Mars, que hace poco lanzó toda una serie de merchandising y varios productos mezclada la imagen de Bruno Mars con Hello Kitty, o sea, es un Bruno Mars así en dibujito. Bueno, lo cierto es que inclusive en los conciertos, en los shows que ha estado dando en Estados Unidos, había como un stand, una tienda donde se podían adquirir esos productos. Es un pop-up store que forma parte de esta gira mundial de New Romantic Tour que está dando, como te decía, Bruno Mars. Bruno Mars, Locked Out of Heaven.
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2: The Cardigans, My Favorite Game.

Estás escuchando Blues 100.7, por allí aparece una metáfora de la poesía en movimiento. Resalta algo que tiene que ver con lo físico y lo emocional, que supera cualquier palabra. Admitiendo, cuando llega esa persona indicada, que cambia tu vida por completo, de una forma que ya no lo puedes controlar. Inker and Hamilton, Poetry in Motion. Te acompañamos con buenas canciones de todos los tiempos. Escuchemos a Cheap Trick. Wherever good I be, en Blue 100.7.

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Estás escuchando Blue 100.7. Año 1988, el álbum Stay on This Rose. Desde ahí escuchabas esta canción de Aja, que vos decís, ah sí, gran éxito. Vos sabés que en su momento, en su lanzamiento, tuvo un rendimiento moderado, podríamos decir, en algunos mercados europeos, en comparación con mega éxitos como Take On Me, por ejemplo, que alcanzó el número uno en las listas de Islandia, ¿no? Como para decirte algo muy anecdótico que tenía que ver con esta canción de Aja, The Blood That Mobs the Body.

0: En Blue 100.7 escuchabas a Blood the Sword, Downtown Train. 11:02, bienvenidos los de las 11. Te cuento, tenemos 15,9 de temperatura y cielo mayormente nublado. 18 es la máxima estimada para hoy. Seguirá el cielo nublado y hay probabilidad, baja probabilidad, ¿sí?, de chaparrones a la noche, entre 10 y 40%. También es baja la probabilidad, pero está presente todo el día, de lloviznas mañana sábado, entre 10 y 40%. Mínima de 9, máxima de 12, baja un poco la temperatura, baja más el domingo, mínima de 6 y máxima de 14 grados, pero con mejores condiciones de tiempo tendríamos por lo menos una parte del día con cielo parcialmente nublado, a la noche mayormente nublado nuevamente. Luego, el lunes, tendremos buenas condiciones de tiempo, con cielo parcialmente nublado, hasta el jueves inclusive, mínimas, bueno, el lunes es un capítulo aparte, porque la mínima va a ser fría, de 5 grados solamente, pero la máxima va a subir a 17, más primaveral. Y luego irán de 8 a 11 grados las mínimas y de 15 a 19 grados para lo que resta de la semana.
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0: Atención al fin de semana y hasta el lunes, inclusive, a partir de las 16 horas sábado, domingo y lunes, del sábado vuelve a implementarse un corte total de la autopista Ilia y Cantilo hasta las 5 de la mañana del lunes, ¿sí? Así que se van a ver afectados fin de semana y el comienzo del día lunes. De 8 a 16 horas la circulación estará parcialmente habilitada con dos carriles disponibles para el tránsito y otros dos restringidos por las obras a la altura de la cabecera norte de Aeroparque. En cuanto a trenes, subtes y premetro, funcionan a horario.
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0: Tina Turner, The Best. En Blue 100.7.

0: Estás escuchando Blue 100.7, una canción que fue coescrita por Andy junto a sus tres hermanos mayores. Hablamos de los Bee Gees, Barry Robin y Maurice Gibb. Canción que se compuso en apenas 10 minutos en Miami. Los hermanos descansaban en la filmación de la película Sgt. Pepper's Lonely Hearts Club Band. Bueno, y se convirtió en un éxito impresionante. 7 semanas consecutivas en el número 1 del Billboard Hot 100 de Estados Unidos en el verano de 1978. Andy Gibb, Shadow Dancing.
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0: Estás escuchando Blues 100.7, Mark Almond, que tiene una gira histórica, podríamos decir, por la región a finales de este año, ya comenzando, por supuesto, en breve. Lo cierto es que 25 de noviembre lo esperan en México, el 27 en Perú, aquí en la Argentina, en Buenos Aires, el 29 de noviembre, y sigue paso el 1 de diciembre por Brasil y el 3 por Chile. Escuchabas a Mark Almond, Cheers, Round Rings.
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0: En Blue 100.7, Jimmy Cliff, I Can See Clearly Now.
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Estás escuchando Blue 100.7 Erasure Stop. Lo volveremos a contar, lo dijimos temprano. Obviamente que es un día muy especial porque es el Día del Maestro, 11 de septiembre. Se conmemora en la Argentina, en gran parte de América Latina, en homenaje al fallecimiento de Domingo Faustino Sarmiento en Asunción de Paraguay, a los 77 años es donde fallece. Es el Día de Cataluña, 11 de septiembre. En Estados Unidos están celebrando el Día de los Patriotas. Bueno, recordamos que el 11 de septiembre es una fecha particular que también temprano estuvimos contando y recordando un poco lo que ocurrió con las Torres Gemelas y demás. Es parte, obviamente, de la noticia también del día, en la tapa de los diarios, en los portales. Día del Cliente, hoy 11 de septiembre. Hoy esto se tiene en cuenta en América Latina, así que feliz día para todos, porque todos somos clientes de algo, de alguien. Es el Día del Autor. Acá podríamos decir lo mismo, ¿no? Todos tenemos autoría de algo, y más si somos argentinos. Es en Argentina, sí, el Día del Autor. Muy bien, 17 grados 8 la temperatura, y en un ratito esta información la vamos a ampliar como corresponde, porque se viene el fin de semana. Queremos saber cómo sigue el tiempo. Muy variable el fin de semana. Ya te cuento un detalle. Escuchamos a Kylie Minogue, I Should Be So Lucky, en Blue 100.7.

0: En Blue 100.7, Alphaville, Forever Young. 17.8 la temperatura, los de las 12 que andan por ahí, hola, buen mediodía. Cielo parcialmente nublado, máxima de 18 grados, luego nuevamente estará el cielo nublado y hay probabilidad de chaparrones hacia la noche entre 10 y 40%. Fin de semana, sábado con mínima de 9 y máxima de 12, baja la temperatura con cielo nublado, probabilidad de lloviznas durante toda la jornada, entre 10 y 40% de probabilidad se mantiene así. Para el domingo, con cielo parcialmente nublado la primera parte del día y luego mayormente nublado, más frío, con mínima de 6 y máxima de 14 grados. El lunes, una amplitud térmica importante, porque vamos a tener mínima de 5 y máxima de 17, es lo que anticipa el Servicio Meteorológico Nacional, con cielo parcialmente nublado. Buenas condiciones que se van a mantener hasta el día jueves. Irá en ascenso la temperatura, las mínimas van a ir de 8 a 11 grados y las máximas de entre 15 y 19 grados.
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0: En Villa Crespo, Juan B. Justo y Padilla, choque entre dos autos y un camión, una persona resultó herida. En Balvanera, Pueyrredón y Córdoba, una persona fue atropellada por una moto. En Almagro, Bartolomé Mitre y Mario Bravo, una persona embestida por un vehículo en este caso. En Belgrano, Cabildo y José Hernández, choque de dos colectivos, líneas 65 y 44, una persona resultó herida. En cuanto a

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1: Ya está, Martín Hecker, el mediodía de Blue. 2 minutos pasaron de las 12. ¿Están ustedes por allí? Levantan la mano virtualmente. Mataderos, Merlo, Wilde, desde Uruguay, en Paysandú, en un taller de costura. Nos escuchan también. Muchas gracias. 11 23 21 107 es el WhatsApp de la radio. Gracias a los que me dejan su mensaje en mi Instagram. En mis historias publico las fotos y los mensajes también. Soy Vicky Blanco hasta las 13 con ustedes. Escuchamos a Phil Collins, Philip Bailey en Blue 100.7.

0: Estás escuchando Blue 100.7, año 1980, llega al número 1 en 28 países y un éxito dominio mundial para Lip Sync con Funky Town.
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0: Estás escuchando Blue 100.7, hermosa canción que le dedicó especialmente a su esposa, la actriz argentina Luisana Lopilato, Michael Bublé, que mencionó que es como resumir el sueño universal de encontrar una relación ideal. Video que se hizo en un supermercado y cuenta con la participación, por supuesto, de ella, de Luisana Lopilato, y ahí demostrando su interés amoroso también. El del, bueno, es mutuo, ¿no? Obvio. Por algo hace tanto tiempo que están juntos y tienen una familia hermosa con... ¿Cuántos hijos? Como 4. Bueno, y dicen que este momento del rodaje fue como el punto de inflexión clave donde se consolidó el romance real entre esta pareja. ¿Escuchabas a Michael Bublé? Haven't Met You Yet.
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Estás escuchando Blue 100.7, Rick Astley con Cry for Help, que, bueno, podemos contar que a sus 60 está trabajando, está en uno de los momentos más activos, maduros, súper estable en su carrera, lejos de quedar en el olvido, nada que ver, está trabajando, bueno, promocionando una masiva gira de estadios en el Reino Unido, en Irlanda, además de presentarse en escenarios de Europa como Madrid y Alemania. Yeah.

Backstreet Boys, Everybody. 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

En Blue 100.7 Technotronic, Papam the Dumb. Me voy, ahí los dejo, con Martin Hecker en la puesta en el aire, Fer Oural, en la presentación de tus buenas canciones de todos los tiempos, Sergio Azaniga, la musicalización y edición junto a Chango Gómez. Espero que tengan un fin de semana hermoso. Gracias a todos los que se comunican con nosotros, a todos. Cuando digo a todos es a todos. Muchas gracias por los mensajes y por las fotos. Lo publico todo a través de mis historias en Instagram. Soy Vicky Blanco. El lunes con ustedes a partir de las 7 de la mañana en Blue Morning y luego seguiremos en la mañana de Blue. Escuchemos a Britney Spears, Baby One More Time. Quédate escuchando Blue 100.7, todo es mejor con música. Chau, buen fin de semana.

0: Una de la tarde en punto, en Blue 100.7, Paul Carrack, Don't Shed a Tear. ¿Qué tal? Buenas tardes, ¿cómo estás? Bienvenida, bienvenido. Gracias a todos, como siempre, por sumarse como cada día a esta tarde de buena música aquí en el aire de Blue 100.7. Y hablando del aire, bueno, en la puesta en el aire está Martín Hecker. En la coordinación, edición y musicalización están por un lado Martín El Chango Gómez, por el otro Sergio Casaniga. Mi nombre, Fer Oural. Sabés que así también me podés encontrar en las redes sociales, @FerOural, por ahí estamos comunicados. En vivo voy respondiendo en serio cada uno de los mensajes que van llegando porque me encanta poder charlar con vos que estás del otro lado, acompañándonos, compartiendo esta tarde junto a nosotros. Contame vos qué estás haciendo, estás trabajando, estás descansando, estás disfrutando de esta tarde. Hoy feliz día para todos los maestros que están escuchando y seguramente también merecido día de descanso disfrutando esta tarde. Así que bueno, contame desde dónde nos estás escuchando, @FerOural, por ahí estamos comunicados. Hasta las 6 me voy a quedar acompañándote en esta tarde que tiene ahora cielo cubierto sobre la ciudad de Buenos Aires. 18 grados 6 es la temperatura, la humedad es del 54%, y atención que según lo que dice el pronóstico del Servicio Meteorológico Nacional, para lo que queda esta tarde va a seguir así, con nubes, y hacia la noche llegan las probabilidades de chaparrones, momento en el que la temperatura va a bajar hasta los 15 grados. Para mañana sábado, mínima de 9, máxima de 12 y probabilidad de lloviznas durante todo el día. El domingo ya mejoran las condiciones del tiempo, mínima de 6, va a ser frío, máxima de 14, con cielo parcialmente nublado a mayormente nublado.
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0: Abrimos el mapa de tránsito de Blue 100.7 en vivo y te cuento que ya está complicada Avenida General Paz en un tramo bastante largo, desde su conexión con autopistas Richeri y Delepiane, casi hasta la zona de Villa Martelli, casi llegando ahí hasta el acceso norte, sentido Río de la Plata. Por otro lado, también tenemos demoras en autopista Delepiane y 25 de mayo hacia el centro, y en Avenida Cantilo desde la zona del Aeroparque Jorge Newbery. Por otro lado, se libera el tránsito Avenida General Paz y Rivadavia, allí teníamos reducción de carril, sentido Río de la Plata también, esto producto de un accidente. Y también se libera el tránsito Camargo y Escalada.

0: colectivos están funcionando según sus cronogramas habituales.
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0: Una de la tarde, 19 minutos en Blue 100.7, Billy Joel con Piano Man, una historia que es prácticamente autobiográfica. Cuando Billy Joel estaba intentando escapar de un contrato discográfico problemático, trabajó tocando el piano en un bar de Los Ángeles llamado Executive Room, usando el seudónimo de Bill Martin.
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Una de la tarde, 32 minutos en Blue 100.7 The Beatles con Here Comes the Sun. La historia cuenta que George Harrison la escribió en el jardín de la casa de Eric Clapton después de escaparse por un día de las interminables reuniones de negocios que rodeaban a The Beatles. Ahora escuchamos a Steve Winwood, Valerie, en la tarde de Blue 100.7.

0: Una de la tarde, 44 minutos en Blue 100.7, Stevie Wonder, Higher Ground.
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Una de la tarde, 50 minutos en Blue 100.7, Gene Loves Jezebel, The Motion of Love. Y esta canción marca un momento muy particular en la historia de la banda. En 1987, los hermanos Jay y Michael Lanston, los fundadores de la banda, estaban atravesando momentos de fuertes tensiones personales. Poco después, Michael terminaría alejándose y con los años ambos iban a encabezar distintas formaciones utilizando el mismo nombre, Gene Loves Jezebel. Ahora escuchamos a The B-52s, Rome, en Blue 100.7.

0: 2 de la tarde, 3 minutos en Blue 100.7 Culture Club. Do you really want to hurt me? 18 grados 3 décimas, la temperatura en la ciudad de Buenos Aires, la humedad 54%. Acordate que según el pronóstico del Servicio Meteorológico Nacional, para lo que queda de hoy vamos a tener cielo nublado durante esta tarde y hacia la noche llegan las probabilidades de chaparrones con una temperatura que va a bajar hasta los 15 grados. Para mañana sábado, mínima de 9, máxima de 12, y va a tener día llovizna, probabilidad de lloviznas durante todo el día sábado. El domingo, afortunadamente, mejoran la cosa, mínima de 6, máxima de 14, con cielo parcialmente nublado a mayormente nublado.
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0: Abrimos el mapa de tránsito de Blue 100.7 en vivo y te cuento que continúan las demoras en Avenida General Paz. Tarde complicada para la circulación vehicular allí. Tiene tránsito intenso desde la zona de Mataderos Liniers, casi llegando hasta la zona de su conexión con el acceso norte, por ahora sentido Río de la Plata. También tenemos demoras ya en acceso norte, desde la zona de Olivos hacia provincia, llegando casi hasta San Isidro, allí en donde se dividen los dos ramales. También demoras en Avenida Cantillo, desde la zona del Aeroparque Jorge Newbery, y demoras en autopistas 25 de Mayo y de Lepiane todavía hacia el Bajo Porteño. Por otro lado, también te cuento que en Avenida General Paz, altura Tinogasta, allí tenemos reducción de carril sentido Río de la Plata por un choque. Esto sucedió hace algunos minutos, así que precaución. Por otro lado, Avenida Olivera y Avenida Directorio, allí tenemos un corte total en ambos sentidos por operativo de bomberos. Hablamos del transporte público, trenes, subtes, premetro y colectivos están funcionando según sus cronogramas habituales.
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0: Abrimos esta nueva hora con Inexcess. I Send a Message en Blue 100.7.

0: 2 de la tarde, 18 minutos en Blue 100.7. Buenas canciones de todos los tiempos con Mark Boyce, Hey Little Girl.
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2 de la tarde, 29 minutos en Blue 100.7. Peter Gabriel con Steam, este gran éxito del año 1992 del disco Us, escrita justamente canción por Peter Gabriel y producida junto a Daniel Lanois, apareció como uno de los singles más potentes y rítmicos de ese disco. Musicalmente recupera esa parte funky y explosiva de clásicos como Sledgehammer. Ahora escuchamos a Coldplay. Esto es Him for the Weekend, en la tarde de Blue 100.7.

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0: 2:45 en Blue 100.7, The Soup Dragons, I'm Free. 18 °C la temperatura en Buenos Aires.
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2 de la tarde, 51 minutos en Blue 100.7, Pet Shop Boys con Heart. Gracias a todos los que están comunicándose con nosotros en el 11 23 21 107. Ese es nuestro WhatsApp, por ahí estamos siempre en contacto. Ahora escuchamos a The Lightning Seeds, Lucky You, en Blue 100.7.

0: 3 de la tarde en punto, en Blue 100.7, Buzzcocks, Lowdown. 18 grados 3 décimas en la ciudad de Buenos Aires, la humedad 54%, según el pronóstico del Servicio Meteorológico. Para lo que queda de hoy hacia la noche llegan las probabilidades de chaparrones, con una temperatura que va a bajar en ese momento hasta los 15 grados. Mañana sábado, probabilidad de precipitaciones, lloviznas exactamente durante todo el día, con una mínima de 9, una máxima de 12, y el domingo mínima de 6, máxima de 14, con cielo parcialmente nublado.
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0: Abrimos el mapa de tránsito de Blue 100.7 en vivo. Tránsito en rojo en Avenida General Paz. Muy, pero muy complicada la tarde. Ya te dirían ambas manos de circulación entre Villa Martelli y Villa Lugano. Así que mucha, pero mucha paciencia si tenés que pasar por allí. También ya hay tránsito intenso en acceso norte desde la zona de Florida hasta la zona de San Isidro, mano a provincia. Comienza a intensificarse la marcha también en acceso oeste desde la zona de Avenida General Paz. Casi, casi llegando hasta la zona del Palomar. Autopista de Lepiane también con demoras, te diría, en la zona de Villa Lugano, pero prácticamente en toda su extensión. Esto producto de las obras que se están llevando adelante allí. Y por otro lado hablamos del transporte público. Trenes, subtes, premetro y colectivos están circulando de acuerdo a sus cronogramas habituales.
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0: Abrimos esta nueva hora con este gran clásico de Michael Jackson. Esto es Beat It en Blue 100.7.

0: 3 de la tarde, 14 minutos en Blue 100.7 Electric Light Orchestra, Shine a Little Love.
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0: 3 de la tarde, 29 minutos en Blue 100.7, Billy Joel, Allentown.
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0: 3 de la tarde, 44 minutos en Blue 100.7 R.E.M. Man on the Moon. 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

3 de la tarde, 50 minutos en Blue 100.7 Van Halen Jump. Nosotros seguimos acompañándote en esta tarde de buenas canciones de todos los tiempos, ahora con esta buena canción de Smash Mouth. Esto es Walking on the Sun, en la tarde de Blue 100.7.

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1: 4 de la tarde, 2 minutos en Blue 100.7. Cristina Aguilera, Genie in a Bottle. 19 grados, una décima. La temperatura en la ciudad de Buenos Aires, la humedad es del 66%. Según el Servicio Meteorológico Nacional, para lo que queda de hoy vamos a tener probabilidad de chaparrones ya desde la tarde y hacia la noche, o sea, para lo que queda del día, probabilidades de precipitaciones sobre Buenos Aires con una temperatura que, hacia la noche, va a bajar hasta los 15 grados. Mañana sábado, mínima de 9, máxima de 12, cielo con nubes durante todo el día y probabilidades de lloviznas durante la mañana y la tarde.
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1: Actualizamos el estado del tránsito viendo el mapa de tránsito en vivo de Blue 100.7 y te cuento que continúan las demoras en Avenida General Paz desde su conexión con Acceso Norte, ya sentido Riachuelo, prácticamente hasta el final, hasta su conexión con autopistas de Lepiani y Richeri, así que mucha paciencia. También demoras en accesos norte y oeste hacia provincia, Avenida Cantilo con demoras desde el Aeroparque Jorge Newbery y también marcha intensa en autopista 25 de Mayo desde el barrio de San Cristóbal, ya mano hacia provincia. Por otro lado, Avenida General Paz, altura Tinogasta, ya se libera el tránsito allí, está normalizándose de a poquito, bueno, en la medida de lo posible, ¿no? Porque hasta ahora siempre hay demoras, pero el tránsito empieza a fluir como con las demoras habituales para esta hora de la tarde. Por otro lado, comenzó el operativo de seguridad en el Estadio de Boca, esto por fecha de la Liga, están cerrando las inmediaciones del estadio allí, y también te cuento que en Avenida Cabildo, entre Virrey Loreto y Zavala, tenemos un corte total de carriles del Metrobús, en ambos sentidos, esto producto de un operativo policial. Hablamos del transporte público, trenes, subtes, premetro y colectivos están funcionando según sus cronogramas habituales.
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1: Abrimos esta nueva hora con buenas canciones de todos los tiempos. Ahora escuchamos a Genesis. Esto es Invisible Touch. En la tarde de Blue 100.7.

0: 4 de la tarde, 14 minutos en Blue 100.7 Dire Straits, Lady Rider. 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

0: 4 de la tarde, 28 minutos en Blue 100.7, Mika con Grace Kelly. Este gran éxito del año 2007 del disco Life in a Cartoon Motion fue el tema que convirtió a Mika en estrella internacional. Llegó al número uno en varios países, permaneciendo allí durante más de 5 semanas.
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4:39 en Blue 100.7, Backstreet Boys, I Want It That Way. 19 grados, 4 décimas la temperatura en Buenos Aires. Ahora escuchamos a Hathaway. What is Love?

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4 de la tarde, 51 minutos en Blue 100.7, Whitney Houston, I Wanna Dance With Somebody. Esta canción del año 1987, aunque hoy parece impensable imaginarla de otra manera, cuando Whitney escuchó el demo inicialmente, le pareció que sonaba demasiado country. Narada Michael Walden, quien fue una de las productoras, transformó la canción con sintetizadores, percusión y ese sonido pop gigantesco de finales de los 80. Ahora escuchamos a Ace of Base, una de las grandes bandas de lo que fue la industria sueca del pop. Esto es The Sign en Blue 100.7.

0: 5 de la tarde, 4 minutos en Blue 100.7, Lynyrd Skynyrd, Sweet Home Alabama. 19 grados 4 décimas la temperatura en la ciudad de Buenos Aires. Acordate que para lo que queda de hoy, según el pronóstico del Servicio Meteorológico Nacional, vamos a tener probabilidad de chaparrones durante lo que queda de esta tarde y hacia la noche en la ciudad de Buenos Aires, con una temperatura que justamente en la noche va a bajar hasta los 15 grados. Mañana sábado empezamos con una mínima de 9, vamos a llegar a una máxima de 12, probabilidad de lloviznas durante la mañana y la tarde, luego hacia la noche cielo mayormente nublado, y el domingo mínima de 6, máxima de 14, con cielo parcialmente nublado.
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0: Cristian, buenas tardes, ¿cómo estás?
2: Hola Fernando, buenas tardes. En el barrio de La Boca comenzó el operativo de seguridad por el partido del torneo Clausura y permanecen cerradas las calles alrededor de la Bombonera, lo que está provocando demoras tanto en Avenida Patricios como en Martín García. Hacia el oeste, en Ramos Mejía, un vehículo con desperfectos mecánicos reduce el carril rápido de acceso oeste en el kilómetro 15 medio mano hacia provincia, lo que está generando demoras que llegan hasta la autopista Perito Moreno. La General Paz presenta marcha intensa en gran parte de su recorrido hacia el Riachuelo. En la zona norte, viajar desde Aeroparque en Palermo hasta Panamericana, altura Márquez, en San Isidro, se demora aproximadamente una hora. También se

0: en dirección hacia Avellaneda. Servicios, subtes, trenes Primetro a horario. Información de tránsito, Cristian Baglietto para Blue 100.7.
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2: Arranca el fin de semana con esta canción que tiene un riff irresistible. El tema nace de un sample de Fate, de una canción de la gran cantante Chaka Khan, nacida ya por 1981, la canción original, pero esta reversión del año 1998 pertenece a Stardust, una formación en parte temporal, por supuesto, formada por Thomas Bangalter de Daft Punk, Alan Braxe y el cantante Benjamin Diamond. Este fue prácticamente su único éxito. Esto es Music Sounds Better With You, Stardust, en la tarde de Blue 100.7.

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0: 5 de la tarde, 18 minutos en Blue 100.7, Thelma Houston, Don't Leave Me This Way.
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5 de la tarde, 32 minutos en Blue 100.7, Crystal Waters, Gypsy Woman. 18.1, la temperatura en la ciudad de Buenos Aires. Ahora te presento a Capital Cities, este que fue sin lugar a dudas el éxito que lo llevó a volverse mundialmente famosos. Esto es Safe and Sound en el arranque del fin de semana de Blue 100.7.

0: 5 de la tarde, 45 minutos en Blue 100.7 Blur Country House.
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5:51 en Blue 100.7, 24/7 haciendo I Cannot Stand It. Momento de despedirme. En los controles estuvo Martín Hecker, en la coordinación, edición y musicalización, Martín El Chango Gómez y Sergio Gazzaniga. Mi nombre, Fer Oural. Así también nos encontramos en redes sociales. Me despido de vos hasta el próximo lunes y te invito a que te quedes porque ya está preparado Pablo Ramírez para seguir acompañándote con buenas canciones de todos los tiempos. Me despido con Queen, You Don't Fool Me, en la tarde de Blue 100.7. Chao, nos reencontramos el próximo lunes.

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0: Blue, el día viernes, ya disfrutando lo que es el weekend, porque viernes a esta hora ya disfrutamos el fin de semana. Y aquí estamos con este regreso de día viernes, acompañado de mucha y muy buena música. Era Bob Sinclair, Love Generation. ¿Cómo les va? Bienvenidos, Ricky Brandán en la puesta en el aire, soy Pablo Ramírez, todos dispuestos para acompañarnos mutuamente con buenas canciones de todos los tiempos y un poco de información que tiene que ver con el estado del tiempo a esta hora. Actualizamos los datos, 18 grados, una décima la temperatura, el cielo nublado, la humedad 67% y atención porque puede haber tormentas aisladas en la noche de hoy. Para mañana sábado, el Servicio Meteorológico Nacional ya anticipa temperaturas que oscilarán entre los 9 de mínima y apenas 12 grados de máxima, con lloviznas durante todo el día y ráfagas de viento de hasta 50 kilómetros por hora. Así que atención para el finde, que tendrá un domingo con cielo parcialmente nublado y una máxima de apenas 14 grados.
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0: Aquí el informe de nuestro compañero y amigo Cristian Valglieto.
2: Hola Pablo, buenas tardes. En el barrio porteño de La Boca, debido al partido de fútbol, están cerradas las inmediaciones del estadio de La Bombonera, lo que está provocando demoras y congestión en las avenidas Almirante Brown, Martín García y Patricios, los que marchan hacia el oeste. Hay demoras desde acceso oeste, altura Edo, que se prolonga hasta la autopista Perito Moreno a la altura de Rivadavia. General Paz también presenta marcha intensa en toda su extensión sentido Riachuelo. Desde Parque Sarmiento hasta llegar a Puente La Noria se demora 55 minutos. Hacia el norte también hay congestión. Desde autopista Isla, altura Aeroparque Metropolitano Jorge Newbery, hasta llegar a Panamericana, altura Marque, se demora 1 hora con 10 minutos. También se registra circulación muy cargada sobre el puente Pueyrredón en dirección hacia Avellaneda. Servicios públicos, subtes, trenes Premetro operan a horario. Información de tránsito, Cristian Baglietto para Blues 100.7.
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0: Le ponemos música a nuestro regreso. Black Box. Strike it up.

0: Ya a las 6 de la tarde y 15 minutos nosotros con la música de Shalamar, A Night to Remember.
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Blue en nuestro regreso junto a Robin S. Love for Love. Hay más de 1000 motivos para viajar y este es uno. Hoy nos vamos a Colombia para conocer a fondo la ciudad de Cartagena, denominada la joya del Caribe. En este escenario único, la propuesta es que con tu grupo de amigas y amigos pasen una jornada practicando kayak por la Ciénaga de la Virgen al atardecer entre manglares y canales naturales. Esta es una laguna costera que tiene comunicación con el Mar Caribe y que posee una formación rocosa que los lugareños asemejan a la Virgen del Carmen. Ahora, si tus ganas y expectativas están más puestas en la caída del sol, te recomiendo una excursión nocturna a la isla Barú para nadar en una laguna bioluminiscente. El agua brilla con cada movimiento. Y desde Bogotá puedes estar en una hora de avión en Cartagena. No te olvides comprar las llamativas mochilas Wayuu, su café premium y los collares caribeños. 1000 motivos para viajar con Turismo City. 18 grados, una décima la temperatura, pasaron 22 minutos de las 6 de la tarde. Aquí Tina Turner. What's Love Got to Do With It? 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
2: Vamos con la música de la agrupación Jamiroquai. Can it hit?

Blue, ya a las 6 de la tarde, 37 minutos. Aquí Madonna, su éxito, Give It To Me. En esta media hora exclusiva de Turismo City te cuento otro de los motivos para viajar. 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Ahora la música con The Police. The Do Do Do, The Da Da Da.

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1: Aquí el dúo Wox. Bridge to your heart. 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

0: Ya las 7 de la tarde y nosotros disfrutando del weekend a pura música, era Hercules and Love Affair Blind. Y una nueva hora comienza aquí en nuestra emisora, acompañándote con buenas canciones de todos los tiempos y un poco de información, pero lo necesario para este momento del día, como es el tiempo, el estado del tiempo en la ciudad de Buenos Aires y alrededores. 17.7 la temperatura, que ya comienza a bajar, el cielo nublado, y atención porque se anuncian tormentas aisladas para la noche de hoy en capital y alrededores. A tener cuidado con eso. Humedad 67% y el servicio meteorológico ya anticipa un fin de que tendrá sábado 9 grados de mínima, lloviznas durante todo el día y viento con ráfagas de hasta 50 kilómetros por hora. El domingo el cielo estará parcialmente nublado y más frío, 6 grados de mínima.
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0: A esta hora y en día viernes, bueno, las demoras habituales de la hora pico. Autopista Ilia y Cantilo en sentido hacia el norte. Atención porque habrá corte total desde las 22 de hoy. El tránsito particular se va a desviar hacia las avenidas Figueroa Alcorta y Libertador. Por el momento, General Paz registra las congestiones e intermitencias habituales de un viernes por la tarde con marcha lenta, principalmente en sentido hacia el Río de la Plata. Panamericana con flujo muy cargado e intenso desde la unión de las avenidas General Paz y Mitre en dirección a los ramales Campana y Pilar. Autopistas 25 de Mayo, Perito Moreno, con tránsito pesado en la salida hacia el oeste y el sur del conurbano. Y recordar que el ingreso desde Carabobo a la autopista 25 de Mayo, sentido Liniers Ezeiza, continúa cerrado por obras de mantenimiento. En la autopista Buenos Aires-La Plata hay importantes demoras para la salida desde el centro porteño y también en el enlace con el Paseo del Bajo. En cuanto al transporte público, los trenes tienen sus líneas Roca, Mitre, Sarmiento, San Martín y Belgrano operando con normalidad y sus frecuencias habituales, al igual que subterráneos. Todas las líneas de la red funcionan bajo sus cronogramas y sin interrupciones.
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0: 7 de la tarde y 15 minutos, nosotros celebrando el fin de semana con buena música, las mejores canciones de todos los tiempos. Era Sister Sledge, He's the Greatest Dancer.
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7 de la tarde, 25 minutos, nosotros disfrutando el fin de semana musicalmente hablando ya. Porque viernes a esta hora ya es el weekend y lo celebramos con Sophie Ellis Bextor, Murder on the Dance Floor. Gran recuerdo en la tarde-noche blue. Jazz. The only way is up.

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Blue, ya a las 7 de la tarde y 37 minutos, John Travolta, Olivia Newton-John, un buen recuerdo, la peli y el tema You're the One That I Want, la música que compartimos en nuestro weekend. Aquí la agrupación británica London Beat, I've Been Thinking About You, en Blue.

0: 15 minutos para la hora 20. Nosotros ahora con Billy Idol, Flesh for Fantasy.
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0: Blue a minutos para la hora 20 con In Excess Suicide Blonde.
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0: Ya con nosotros Dani Minche, todo el tenis en la radio. Dani, ¿cómo estás?
3: Pablo, el US Open tiene un finalista, es Alexander Zverev, el máximo candidato al título. ¡Qué temporada del alemán! 24 victorias en torneo de Grand Slam. Pensar que el año pasado tuvo el número uno en la mano y jugó realmente muy mal, dijimos no, nunca más. Bueno, Roland Garros, cuando perdió sorpresivamente en segunda vuelta Jannik Sinner contra Juan Manuel Cerúndolo, la lesión en la muñeca de Carlos Alcaraz, que lo dejó fuera en París y también en Wimbledon, bueno, tomó el compromiso de gran candidato, con lo que esto significa, no es fácil hacerlo. Surfió muy bien la ola en Roland Garros, sacó la mufa de encima, ganó su primer título grande, después llegó a Wimbledon, se conformó con la final, cumplió, perdió con Jannik Sinner, y aquí, con el número uno en la espalda, está en la final, sin Sinner, por supuesto, en este campeonato, con Alcaraz, que venía de una larga inactividad y perdió los cuartos de final contra Ben Shelton. Bueno, una temporada fenomenal para el alemán, segunda final en el US Open, perdió aquella increíble en la pandemia, cuando se jugó con un globo. ¿Se acuerdan? No podía entrar y salir la gente, una cosa de locos. En 2020 sacó para partido, sacó para título y terminó perdiendo contra Dominic Thiem. Bueno, ahora espera Sasha Zverev, el ganador del partido, que van a jugar en un ratito nomás, dos norteamericanos, hay mucha expectativa, Francis Tiafoe contra Ben Shelton, y ojo, porque si llega a ganar el título de Zverev, se prende la lucha por el número uno del mundo. Va a quedar 600 puntos a defender contra más de 2.500 que tendrá que revalidar Jannik Sinner de acá al final de la temporada. Gran torneo para Zverev, 6-3, 7-6, 7-6. Entonces hoy le ganó a Karen Khachanov levantando 3 set points en el segundo set y 4 en el tercero. Con esto se mete en la final del domingo. Mañana la final de chicas, la final ideal entre la 1 y la 2. Arina Sabalenka contra Elena Rybakina. Te mando un fuerte abrazo. Buen fin de semana.
0: Buen fin de para vos también, Dani. Gracias por todo. Chau.
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0: Blue, ya la hora 20 y nosotros con el gran recuerdo Def Leppard, Hysteria. Estamos juntos en el día viernes compartiendo nuestro regreso. Te acompañamos en la vuelta a casa con buena música y un poco de información. Tiene que ver ahora con los datos del tiempo. 16.6 la temperatura, nublado el cielo sobre la ciudad porque se vienen tormentas aisladas para la noche de hoy. El pronóstico indica mañana con frío, 12 apenas grados de máxima, 9 de mínima, pero habrá lloviznas durante todo el día y ráfagas de viento de hasta 50 kilómetros en la hora. Lindo para escuchar Blue durante toda la jornada. El domingo el cielo estará parcialmente nublado, la temperatura seguirá bajando, 6 grados de mínima.
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0: El estado del tránsito para este regreso a casa de hoy viernes tiene Avenida General Paz con congestiones e intermitencias, pero son las habituales de un viernes por la tarde. La marcha es lenta, principalmente en sentido hacia el Río de la Plata. Panamericana con flujo muy cargado e intenso desde la unión de las avenidas General Paz y Mitre en dirección a los ramales de Campana y Pilar. Autopista 25 de Mayo y Perito Moreno, tránsito pesado en la salida hacia el oeste y el sur del conurbano. Buenos Aires-La Plata con importantes demoras para la salida desde zona del centro porteño y también el enlace con el Paseo del Bajo. Las líneas de trenes y subterráneos están funcionando con normalidad y según bajo todos sus cronogramas sin interrupciones.
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0: Aquí, The Cure, Just Like Heaven, Blue 100.7, todo es mejor con música.

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20-15 minutos y nosotros con más música en la tarde noche de Blues 100.7 aquí con Dire Straits, Sultans of Swing. Boca Juniors buscará arrimarse a la cima de la zona A ante Central Córdoba. Será a partir de las 21:30. El Ceneice, que tiene la cabeza dividida en la Copa Sudamericana, recibirá a esa hora al Ferroviario. Nosotros seguimos acompañándote en la vuelta a casa con buenas canciones de todos los tiempos. Aquí Simple Minds, Alive and Kicking, Blues 100.7, todo es mejor con música. 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

20:29 minutos, aquí la música Electronic Disappointed, todo el sonido Pet Shop Boys para el dúo que estamos escuchando y celebrando junto al fin de semana en Blue 100.7. Hoy Boca buscará arrimarse a la cima de la zona antecentral Córdoba. Será a partir de las 21:30. El Xeneize se tiene la cabeza dividida con la Copa Sudamericana, pero recibirá el Ferroviario en su casa. Vamos ahora con Gori Kimbra, Somebody That I Used To Know. Buena música en Blue 100.7.

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1: The Cardigans, My Favorite Game.

Blue a 20 minutos para las 9 de la noche junto a Gino Vannelli, su éxito de los 80, Black Cars. Y tras el empate de Vélez, Gimnasia de Mendoza visita Defensa y Justicia en busca de ser único líder de la zona A de clausura. No le está yendo muy bien, pierde 2-0 a 22 minutos de la segunda parte. Ahora la música con Cher, The Ship Ship Song en Blue 100.7.

0: Blue, estamos rumbo a las 9 de la noche con buena música. Baltimora, Tarzan Boy.
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0: Blue, ya las 9 de la noche y nosotros con The Farm All Together Now. Tiempo de regreso, acompañándonos en la tarde-noche con buenas canciones de todos los tiempos. La vuelta a casa es mejor así, con buena música y un poco de información que tiene que ver con el estado del tiempo ahora en Capital Federal. Estaba previsto tormentas aisladas según el servicio meteorológico que ya están ocurriendo sobre Capital Federal. Nublado con tormenta débil es lo que nos anuncia el pronóstico del tiempo ahora. 15.6 la temperatura, humedad 82%. Vamos a el Servicio Meteorológico Nacional y el pronóstico para el fin de semana. Ya estamos sobre el sábado y el domingo. Mañana sábado tendremos 9 grados de mínima apenas, lloviznas todo el día y ráfagas de hasta 50 kilómetros por hora. El domingo el cielo también estará parcialmente nublado, la temperatura seguirá descendiendo, la mínima 6 grados apenas.
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